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Hola, soy Paqui de Baza y soy una supersona.

días, soy el sicario de Cádiz. Estoy sonado, no. Lo siguiente, un saludo. 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

Hola, soy Fanny de Almoradí y soy una sonada.

0: perdiste. Te lo voy a refrescar. Ayer me mandan esto.
1: No me estropees la canción de Rocío Dúrcal, por Dios.
0: Esther Diaboli.
1: Ya lo ves.
0: Espera, que yo, espérate. Esther Diaboli, de Cieza, que me dice que no destroce la canción de Rocío Dúrcal. Pero yo creo que me estaba diciendo, no la destroce tú, que ya la destrozo yo. Escucha lo que me mandó.

0: irmão Jaré.
1: Bueno, pues esto, si lo escuché yo, tú también. Oye, podríamos poner... Tío, se me está ocurriendo una cosa. Me gustaría que me mandarais, no hoy, todos los días, audios 30 segundos, no más. Tú cantando una canción. Queremos saber cómo cantas. ¿Te atreves? El WhatsApp ya lo sabes, 654-232-661. La canción que tú quieras, a capela, intentando que no haya ruido de fondo. A ver cómo cantáis ustedes. Señor Diaboli, me ha dado una buena idea, tío. Venga, y una vez escuchado al aficionado, vamos a escuchar al profesional. Ya me puse a cantarla, pero es que me hubiera pillado el post-prime. Así que lo hago hoy. Y es que me lo pedía, bueno, era Sonia y Ana María, si no recuerdo mal. Se la canto hoy.

¡Qué bonito! Igualito a la mía que la del Diaboli, vamos, igualito, tío, de verdad.

0: y que el voto del Diaboli valga lo mismo que el mío, tío. ¡Ay! A ver, dice Pepillo de Fuentalvilla. Cabezón, el Yeclano ya ha terminado. Ah, ya ha terminado. Yo vi que el otro día consiguió la permanencia, pero no sabía que es que ya había terminado la temporada. Ahora está la fase de ascenso y de descenso. Ah, vale, vale, pues ya está. Oye, pues podíamos alquilar campo, tío. Tengo el número del presidente del Yeclano, tío. Podríamos alquilar campo de... Si no alquilar campo de fútbol y echamos una pachanguita. O jugamos contra el Yeclano. Esto es Julito, Julito de Yecla, el que sabe manejarse en esto. Julito, hazme la gestión, tío. Y hacemos un partidillo entre nosotros o jugamos contra el Yeclano.
1: Te he puesto, Tony, para que se me ha calentado la boca, que por mi punto de vista referente al barco, ¿eh? Es un bombazo y al fondo del mar.
0: No, coño, no.
1: No era cosa de que eso saliera por la radio.
0: Vale, vale.
1: Porque había palabras mal sonantes.
0: Vale, vale.
1: Pero ya te digo, bombazo y al fondo del mar.
0: Bueno, pero
1: ahora. El perro se acabó la rabia.
0: Bueno, para que saca la gente antes. A ver lo que está diciendo Pepillo, que saquemos la gente y el barco al fondo del mar.
2: ¡Viva la madre que te parió! ¡Ole! ¡Ole! ¡Y ole! ¡Eso está bien cantado! ¡Diaboli! ¡Aprende! ¡Del gran Tony Solís!
0: ¿Eh o no? Es que no hay que. Si es que no me hay que poner a papas fritas al lado de profesionales. Para que se vea claro. Venga, vamos a terminar ahorita. Mira, de verdad. Que se me caiga la mamá en el acuallín esta tarde y se ahogue. No te pueden imaginar lo rápido que se me ha pasado hasta ahora. Es alucinante, ¿eh? Y no tenía ninguna gana de hacer programa. Bueno, realmente como cada día. Como cada día. ¿Qué trabajito me cuesta hacer programa, hijo? ¿Qué trabajito me cuesta? Pero bueno, aquí estoy, ¿no?

0: mensaje en mi botella.
1: No hay mensaje en su botella. Desde Asturias, Melendi. Este era de Gijón, no, de Oviedo, no, creo que este era de Oviedo. Ah, siempre sé que asturiano, pero creo que era de Oviedo. El Oviedo que desgraciadamente pues se irá a segunda, tío.

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3: Venga, vámonos a por la segunda horita de programa. Ya me he quedado solo. La verdad es que cuando estamos los tres aquí hace un calor. Mira, dice Javi H que luego a las 4 hay otra sesión de él, ¿eh? Aquí en Sonaos FM. Me apunto, pachanga, lo del Barça contra los del Madrid. No hay huevo. Ve a verlo, haylos. La valla es alta, ¿eh? Para saltar al campo del Yeclano. Si no, no lo alquilan para echar una pachanguita. Pues seguro que tenemos en el grupo tenemos algún cerrajero o alguien con ganzúa y siempre nos podemos colar. Rubén de Reynosa dice, muy buenas, Tony. Si la gente canta muy mal, ¿el premio qué será? ¿Un diaboli? Hostia, estaría bien. Como nombre de premio al que veo cante, está el koala y el diaboli. El que veo cante le damos un diaboli. Solo falta que la gente cante mal queriendo, como con los chistes. No, hombre, no. Hacer payaso, no. Pero lo digo en serio, mandadme la canción que tú quieras, a capela, sin música, sin ruido de fondo. O te pone la música original de fondo. 20-30 segunditos, a ver cómo cantáis. A ver esa gente que tanto critica, si es capaz de hacerlo medio bien. Voy a los WhatsApp, tío, de verdad, perdón. Vamos por los de las 11 de la mañana. Buenos días, Tito Tony, vamos por el miércoles. Me pone el I Will Survive, un fuerte abrazo y a la Madrid. Dice Celito el Chispa, que me manda por aquí. ¿Por qué llora? Dice, me acaban de mandar a la mierda. ¿Qué pasa? ¿Que no sabe cómo llega o qué? Bueno, no está mal. Fran de Yecla dice, buenas tardes, trastornado, feliz miércoles. Dice, hola, soy un asesino en serie. Y dice, ¿en serio? Dice, no, en serie. Joder. Hostia, hay un chiste muy antiguo, pero que a mí me hacía mucha gracia, tío. Dice, llaman a un porterillo electrónico, ¡ping! Dice, ¿quién es? Y la voz al otro lado dice, el águila se ha posado sobre el nido. Estamos bellas, me duele la boca deciros que el espía en el quinto. ¿Lo entiende? Que todo el mundo se equivocaba y llamaba a casa de esta criatura y daba la contraseña. De verdad, que gente más sosa, coño. Raquel de Alcobendas dice, buenas tardes, Tony, Sony, Genaro, y sí me llevo el Prime. ¿A que sí, Sony? Feliz día para todos y para todas. Pues no te la he llevado, Raquel, hija. Es que no has estado ni cerca del Top 5. Gloria de Barcelona dice, hola, quiero mi tercer Prime y mi striptease. Pues lo del Prime no. Y el striptease tendría que esperar al 16. O el 15. ¿Cuándo quiere que te lo haga? ¿El 15 o el 16? Buenos días, dice Noelia Empucera. Y Sergio, el señor Risqueto, decía, buenas tardes. Tony, Sony, Genaro, el Prime. A la señora Risqueto, que ya le toca. Hoy desde las cabezas de San Juan, en Sevilla. ¡Au! ¡Au! ¡Au! Luis Miguel en Torre de Alameda decía, buenas tardes, Tony, Genaro, Sony, Ico, soy Pry, sí o no, ya está bien, siempre llego tarde, abrazo, beso, happy.
4: Tongazo total.
3: Mirad, quien crea que hay tongazo, pues que se vaya ahí al puesto de guardia de seguridad del centro comercial que pille, o al Mercadona, todo el mundo tiene cerca un Mercadona. Quien piense que hay tongo, que se vaya al guardia de seguridad del Mercadona y me ponga una denuncia. Pues me está entrando hipo, joder. Buenos días, trastornado. Mira a ver si hoy tengo el Prime. A partir de ahora yo te voy mandando WhatsApp a la hora en punto. Y ya veremos si lo soy o no, dice Julito de Yecla. Hombre, tío, va a estar atordeando por culo, coño. Edu de Burgos dice: buenos días, Tony, Sonny, Genaro. Saludos desde Zaragoza. ¿Será que por fin dejará que cante Sonny, Genaro? Una tres voces contigo. Un abrazo, Edu de Burgos. Por cierto, la gente, mira, esto perpetraron los oyentes del Club de los Sonados hace unos meses. Estos fueron capaces de perpetrarlo ellos. En mi vida la había pasado tan mal.
0: Campana sobre campana.
3: Joder, joder.
0: Y

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3: Espérate, ha dicho que va a llevar portal roquefort, manteca y vino. Escucha.
2: Requesón, manteca y vino.
3: Espera, coño.

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1: Joder, qué nivel.
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1: A ver si el de Al Jesús es aquí.
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0: trae. Ale, aparcado. Feliz Navidad a todos los sonados y que el 2026 sea muy próspero para todos los sonados. Venga.
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2: Roquefort, manteca y vino al niño Jesús. Bueno, pues esto lo perpetraron. Además, no fue ni uno ni dos. Tres sonaicos la pasada Navidad. Este año me callo yo la boca. Me costó tela medio cuadrar las frases. No hay una entoná. Y toda esta gente es la que luego a mí me critica cuando canto yo. Campana sobre campana, todavía lloro al recordar lo duro que fue, dice Leti de Gijón. Fue duro. Pues tú, llorar tú, llorar yo, que no sabía yo cómo cerrar ya el villancico.
3: ¿Usted dice que es experto en arquitectura gótica medieval? Sí, sí. ¿Sabe hacer gárgolas? Sí. ¡Oh! ¡Oh! ¡Oh! Joder. Es bueno. Ese es bueno.
2: Sí,
3: ese,
2: sí, es bueno.
3: No me das el koala, que ya llevo 20.
2: Es bueno. Es bueno para llevarse un koala.
4: Yes, very west fandango.
2: Oye, que no aquí.
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2: Mira, a partir de ahora, cuando el chiste sea bueno, le pondremos...
4: Yes, very west fandango.
2: Y bueno, sea malo, le daremos un koala. La Patti de Orense decía... Ese Brain, me lo llevo. Luego me decía en el Twitch: joder, es verdad, recuerdo perfectamente la letra de la canción de despedida de los lunes, como si fuera de hace un par de meses. José en Suiza decía: hola, Toñi. Toñi es por la noche, José. Bueno, me pongo a peluca y el picardía. Buenos días, soy Oselillo. Eso del barco, ¿de qué país el barco? Pues se lo tenía que comer su país. Por lo visto, el barco tiene bandera holandesa. Pero está frente a Rabo Verde. Y pero allí le han dicho que no. Aquí no. Rabo Verde, digo yo. Cabo Verde, coño. Joder, ¿qué estaría yo pensando? Pero que le han dicho que allí no. Buenas tardes, Tony, Sony, Genaro y Sonao. Qué mala pinta tiene esto del barco. En fin, vamos a por el miércoles. Y tan mala. Ya, y viniendo de donde venimos. Y encima poniendo al que han puesto a decir... De verdad...
6: Cuando subas para arriba vas a correr. Vas a correr tú, pero bien corrido.
2: Bien.
6: Te va a faltar paseo marítimo.
2: Ahí.
6: Desgraciado.
2: Ahí. Oye, va que... Hay mucha gente que me está diciendo, tío, pero... Queremos ir, pero no sabemos movernos por allí. Mira, vamos a hacer una cosa. El viernes... 15 a las 10 de la noche nos vemos en la puerta del Prima de Yecla y ya de ahí vamos a cenar y luego nos vamos por ahí el viernes 15, quien quiera venirse a la quedada de Sonados y Sonadas en Yecla, repito, viernes 15, 10 de la noche en la puerta del Primar de Yecla, está al lado del Mediamar. ¿Qué hora es? 12. ¡Venga, Maggie! ¡Despierta, hija! Hay gente que, aunque parezca mentira, hasta ahora también se está levantando. Otro madrugamos. Yo me levanto a las 9:30 hoy.

0: Shaggy, despierta M-Clam. Blanca de Parvallón dice: buenos días, mi gran Pavarotti favorito. Hoy el peque anda pachucho, así que no puedo mandar el mensaje por la mañana. A ver si mañana ya está mejor. Cántale el cumpleaños feliz a la princesita de Marcu, que cumple de añitos. Ahora se lo canto.
1: Tony, un chistecito.
0: Venga.
1: Dice: papá, ¿qué significa la palabra dudar? Y le dice el padre: es un vacío. ¿Tú a quién quieres más, a mamá o a papá? Dice: yo a mamá. Dice: porque te lo explique ella con todo.
0: Dios, te estás riendo antes de terminar, coño, eso no vale. Y a una amiga que le dice a otra: no vea, me echa un novio. Madre mía, qué cacharra tiene, tío. La tiene muy larga y muy gorda, dice. ¿Y qué tal? Dice: por un lado bien y por otro mal. Padre, me confieso de que soy un pirómano. ¡Tú lo que eres, un hijo de puta! La había metido fuego al concesionario.
2: Mr. Rod Stewart, gracias.
0: ¿Ha pillado o no? Y de verdad ya no sé qué hacer para que pille los chistes. Padre, me confieso que soy un pirómano. ¡Tú lo que eres, un bio de fruta! La había metido fuego a la casetilla esa donde los curas te confiesan. Pues tío, de verdad. Dame el rebe. Vamos a cantarle el cumpleaños feliz a la niña de Marcus. Venga, a ver, párame ahí. Venga, ahí va.

0: de York. Pues, tío, yo sé que tú estás ahí esperando a que cante el cumpleaños feliz, pero que lo que realmente estás esperando es la última parte, ¿eh? Que estás tú ahí esperando para hacer conmigo de York. ¿Me podríais mandar un de York a ver cómo suena en vuestra voz? Si hay alguno que me gusta, lo meto en el maquinillo y me ahorro de decirlo yo. A ver, María José de Yecla, ya estamos metiéndonos con los andaluces. A los buenos días, sonaete, soy Brian Batiste. ¿Por qué no hay exorcistas andaluces? Anda que no molaría. Y yo, Satanás, no me sea mala, zarte ya de este cuerpo, tío. Soy yo puta. Ya estamos metiéndonos con los andaluces. John Nieves de Ocharcuaga dice, si el Barça... No, dice, si el Madrid tanga, el Barça bragafaja. Bragafaja. Hostia, lo de la quedada de Yecla, el fin de que vamos a ir gachasmiga, tengo ganas yo de comer gachasmiga. Es que hace ya meses que no voy a Yecla. Buenos días, todo menos a uno. Él ya sabe quién es, dice Miguelito de Denia, una vieja gloria. José Manuel de Santiago de Compostela dice, buena, soy el Prime otra vez, solo te puedo oír en diferido toda la semana. Te cuento el chiste, venga, a ver. Paco, ¿recuerda cómo nos conocimos? Fue hace 20 minutos. Y nuestra amistad es cada vez más fuerte. Pero si no sé ni cómo te llamas. Siempre juntos, pase lo que pase. ¿Me dejas salir del maletero? ¡No, que te escapa! ¡Uy, uy, uy! ¿Koala o Very Well? ¡Ay, ay!
1: Yes, Very Well Fandango.
0: Sí, señor. A partir de ahora mi salado va a ser que va a votar si un chiste es bueno o es malo. A ver, David de Torre la Verga. Normal que tenga que anunciar Prime en el segundo bloque. Cada vez te enrollan más la intro. Sin tardar será la hora de Tony Solís y lo que siga después. Pero bueno, ¿qué quiere, tío? Esto no es un programa de música. Y con el retraso que lleva, con los mensajes me refiero, no el tuyo personal, me leerán el post-prime. O casi, casi, la 1:20. Verdad, tío, tengo el cielo ganado con esta chumba que me escucha.
2: Tony, gana el Madrid, empata 5.
0: Vale, el culo de la Inco. Con el empate también el Barça sería campeón de liga, lo recuerdo, ¿eh? Todo lo que no sea ganar, no retrasa el alirón del Barça. Si el Barça gana, campeón de liga. Si el Barça empata, campeón de liga. Si el Madrid gana, tendrá que esperar el siguiente partido.
3: Vamos a ver, normal. El Yerdano ya ha terminado la temporada. Madre mía.
0: A mí me tiene que decir anormal, pedazo de desgracia. ¡Ole ese diabólico que vos tienes! Eso es cantar y no lo que haces tú, trastornado. Dice el Juanfran de Yecla, la madre que me parió, tío. La madre que me parió. Serafín del Bierzo dice, te viene bien esta canción porque cantas igual que un gato mojado. Pero tú has visto un gato... ¿Tú has visto alguna vez un gato mojado cantando? Asqueroso.
4: A ver, Tony, yo apoyo a Pepillo. Ese barco bajo agua. Pero antes de hundirle yo metía todavía 7-8 más allí dentro todavía. Bueno, pero eso no de nombre, para abajo.
0: No de nombre, no.
4: Así,
0: de nombre.
4: Menos historias.
0: No de nombre, pero no de nombre. No de nombre, se mosquea lo de Podemos. A ver, doctor, ¿cree que perderé el ojo? No, si adivinan qué mano lo tengo. Joder, joder. Lo bueno de hacer ridículo a primera hora es que ya te despreocupa. Oye, esto es una gran reflexión. No es un chiste, pero es una gran reflexión. Venga, a ver, Joselito el Chispa que se pone a robar, en vez de estar trabajando, se pone a robar chistes. ¿Te han dicho ya hoy lo guapa que eres? Y dices, no. Bueno, no te agobies. A ver mañana. ¡Oh! ¡Salado, qué te ha parecido este!
1: Yes, Very West Fandango.
0: Ese bueno. Sí, señor, ese bueno. A ver, ¿dónde te gustaría estar? ¿Comiendo jamón? No. ¿Pero en qué lugar? En mi casa, comiendo jamón. Ya está como el del tatuaje. Dice, me quiero hacer un tatuaje, pero no sé qué tatuarme. Dice, pues, ya ves, tiene que ser algo que le vaya a gustar toda la vida. Dice, ah, pues tatúame una croqueta. Tatúame una croqueta. Ah, tampoco la habéis pillado, ¿no? Ven, ahora que lo hacen.
5: Tony, se ha salido el Simón diciendo que no, porque Dios nos cobra compensado.
0: Nada, se ha dicho que no.
5: Por lo mal que lo has hecho, un diabólic para el pecho.
0: Ahí, ahí.
5: Niño, deja ya de joder con la pelota, que eso no se dice, que eso no se hace, que eso no se toque.
0: ¡Oh, qué bonito, tío! ¡Qué bonito! A ver si la gente se va animando y me manda ellos cantando. A mí había una que me gustaba, que yo la cantaba mucho con el chaval, tío. A ver si me sale... Es que era... A ver, claro, había que poner la voz a lo Michael Jackson, que decía aquello de... Siempre que vuelves a casa, me pillas en la cocina, haciendo una aras de harina, con las manos en la masa. Niña, no quiero pavo frito. Yo lo que quiero es un par de huevos fritos. Era algo así, era algo así. La canción de Mano a la Masa. No recuerdo cómo se llamaba ella, pero él era Joaquín Sabina. ¿Hay alguien que sea capaz de cantármela bien?
6: ¿Qué tal, sisters y hermanos?

creo que se llama Kay. Dice, saludo. Me han mandado 6 flores. 6 rosas me ha mandado. Bonito, hijo.

0: Venga, ahí estamos ya en la Desco. 1:27 en exclusiva para los que estamos escuchando la web y la de Sonaos FM y para la gente del Twitch y TikTok, ahí está. 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Yo reniego mucho, pero me partiría la cara por ustedes.
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0: Ah, Keila, vale, es que no se veía bien, por los emoticonos. Muchas gracias, Keila.

que no ve, ¿no? Joder, no puedo saludar tanto como me gustaría. Tiene que coincidir que mire la pantalla. Es que eso va a una velocidad que no. Vamos a seguir. Como lo tengo en el móvil.

0: Ok, nos vamos. Bueno, luego llama Mateo. Don Nino Bravo, una de las grandes voces de nuestro país que prontito se apagó, pero bueno, nos dejó ahí un legado musical para poder recordarlo cuando queramos. 5, 4, 3, 2, 1. Ahí estamos, ya estamos la 1:30 de la tarde. Es el momento de mi prima aquí que te va a dar el consejo sexual del día.
1: No importa el tamaño porque pues la mujer el orgasmo lo tenemos en el Gatorade. En el Gatorade.
0: En el Gatorade, de naranja, de limón. Venga, ya está, vámonos a por el último bloque, el que nos llevará hasta las 2 en punto de la tarde. Mira, yo no entiendo, de verdad no entiendo esto, tío. El furgonetero rutero de Zamora dice, literalmente me ha puesto, este mi casa teléfono. Yo no sé si es que está pidiendo ayuda, si va colocado, si un mensaje en clave, pero pone, este mi casa teléfono. Hay que ver cómo está la gente. Fíjate tú cómo va la gente a la hora que es, cómo va la criatura, ¿eh? A ver. Laura de Narayola dice, buena guapete, chiste, chiste. Hijo, vuestra madre y yo vamos a divorciarnos. Sin dramas ni enfado. Solo que la vida puede ser muy puta. Como vuestra madre. ¡Hala, papá! Papá dice. Joder. Duro chiste, Laura, duro chiste, pero ¿salado qué? ¿Coalao? ¿Pulgar arriba o abajo? Tú decides, ¿salado?
2: Yes, very west, Fandango.
0: ¡Vamos, mira, le ha gustado, le ha gustado! Dice, venga, buen miércoles y besote gordos de para ti y para todos los sonados. Por cierto, no canto, no quiero que no volvamos a ver el sol nunca más. Parezco un gato mojado, pero bien que os gusta criticarme a mí cuando canto yo, ¿eh? El Luismi de Yecla dice, buenas, Tony, chiste. Un amigo le dice al otro, ¿a ti te gustan los tríos? El otro responde, me encantan. Dice, pues ve para tu casa que han empezado sin ti. Pues este chiste es mío, pero bueno, yo os autorizo a usarlo. Ya sabe que yo os autorizo a utilizar mi chiste. Miguelico de Yecla dice, ¿villancico? ¡Ale! Otro programa grabado. Se la ha colado. No, no, lo he puesto adrede, lo he puesto adrede. Para que nuestra distinguida televidencia pueda admirar y apreciar el don que tiene nuestro oyente para eso del canto. Leti de Gijón dice, Luisito haciendo gárgara parece una mini pyme. Una mini pyme. Pero la que le daba con la mano. Hay que ver, estaba la mini pyme de que hacía. Pero luego estaba la otra que era con la mano. ¿Cómo? ¿Alguien sabe cómo se llamaba esa? Era una rueda, tío, una rueda. Y tenía bajo las varillas de... Mi abuela tenía una. Era una rueda y debajo tenía la varilla de mezcla. Y era como la mini pyme, pero que no gastaba luz. A ver, José Luis de Paiporta me da a mí que nos va a cantar la del Gwendolyn. A ver, a ver.

0: qué bonito.
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0: ¡Oh, Dios! ¡Oh! Si es que a simple vista no lo parece, pero tenemos talento aquí en el Club de los Sonados, tenemos talento, ¿eh? Este José Luis de Paiporta le ha sobrado que lo ha grabado en el baño mientras hacía caca. Si me lo llega a grabar en la cocina, tío, lo borda ya del todo. Pero suena demasiado a baño. De hecho, yo creo que no estaba haciendo caca, que se ha metido en el plato de ducha para que reverberara más. No, reverberara, tío. Uy, qué palabra me acaba de salir. Para que haya más reverberación, vamos. A ver, guapera del Corcón dice, Tongo, joder, ya, Tongo en la porra y todavía no hemos empezado a hacerla, ¿eh? Tongo en la porra. Todavía el ganador de la última está esperando el Stricti. No, no, en la última porra, el ganador le cantaba yo la que quisiera de mi repertorio. Lo que pasa es que el último no quiso que le cantara ninguna. O digo, nada, porque te den por culo.
2: De Yur.
0: Vale. Vale, ese era el señor Risqueto. Tío, me mandáis los chistes cada vez con las letras más pequeñas. Paco, yo creo que mi mujer me está engañando con algún gilipollas. Oye, oye, sin faltar, ¿eh? Oh, oh, oh.
3: Yes, very well, Fandango.
0: Sea bueno, sea bueno. Venga, uno que va al veterinario le dice, mire, es que mi burro es muy vago y apenas se mueve. Y dice, pues tome todo supositorio. El blanco ya le hará reaccionar, pero en caso de necesidad, póngale el negro que es mucho más fuerte. Al cabo de unos días se encuentra con el veterinario y le dice, ¿qué tal? ¿Funcionó el blanco? Y dice, uff, que si corría el burro, tanto corría el burro que me tuve que poner yo el supositorio negro para alcanzarlo. ¡Oh, Dios!
3: Yes, very well, Fandango.
0: Marcos de Valencia de Don Juan, dos chistes buenos seguidos. Venga, a ver, Juana de Yecla, va un chistecico. Le dije que no jugara a la ruleta rusa. Dice, pues nada, por un lado le entra y por otro le sale. Hostia, esto dice que va, mira, esto es un chiste, este es bueno, ¿eh? Coge papel y lápiz para apuntar lo que es bueno. Dice que va el ministro de Exteriores de España a Nigeria. No, perdón, perdón, el ministro de Exteriores de Rusia a Nigeria. Y antes, al ministro de Exteriores de Nigeria, cuando estuvo en Rusia, le hicieron jugar a un juego típico de Rusia, la ruleta rusa. Bueno, pues cuando el ministro de Exteriores de Rusia va a Nigeria, le dicen, ahora está usted en mi tierra y va a jugar usted a la ruleta nigeriana. Y le dice, a ver, explíqueme. Y se encuentra allí 10 muchachas arrodilladas, desnudas. Y dice, bueno, y esto como, dice, hostia, esto es una maravilla, esto cómo va, esto cómo va. Y si usted se pone en medio y se arrima donde quiera, pero una es caníba. Una es caníba. ¿Ha entendido? La ruleta nigeriana, coño. De verdad, que hay que explicarlo todo. Está la ruleta rusa y la ruleta, pues, nigeriana, que una caníbal.
4: ¡Qué bonito, qué bonito!
0: Mira. Mira, mira, hasta el Sevilla le ha gustado, qué bonito, sí señor. Venga, te dejo que use el chiste cuando quiera. Y tú déjame que te toque el show.

0: ¡Mira! ¡Bonito, hijo! ¡Que ya nos vamos yendo!
1: Dice, el médico de mi novia ha traspapelado los resultados y no sabía si era amnesia o sida. Me ha dicho que la deje en medio de la Gran Vía y que si vuelve a casa, que no me la frunja.
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0: WhatsApp tiene esta canción, la verdad, la primera vez que la escuché me partía. Déjame que te acaricie el show. Hostia, cuando empezaba lo de, entre una canción y otra, los interludios eso que había, me va a dejar la muñeca. ¡Yay! Ese creo que era el Chicho. Y guapo estaba ese disco. Buenos días, Genaro. Venga, el Charlie de Zaragoza. ¿Es aquí el club de los Tiki Miki? Perdona. Asociación. A ver, Fran de Yecla. A ver qué me tiene que contar.
1: Tony, esto era un hombre que cada 2x3, 6.
0: Joder.
2: Cuando un tonto se agarra una reja, si no lo arranca, allí la deja.
0: Ya luego estaban los típicos, tío, los típicos de que contábamos, ya que como no se puede contar chistes, tío, pero nosotros contábamos chistes en el instituto, nos reíamos y ya está. Chistes como, mamá, mamá, en el colegio me dicen cabezón. Dice, ¿tú por qué no les pegas? Dice, es que se meten en un callejón. Y había otro que decía, mamá, mamá, en el colegio me dicen sarasa. Dice, ¿y tú por qué no les pegas? Dice, que son tan guapos. Yo, pues esos chistes de a día de hoy no se puede contar, tío. En el instituto recuerdo yo que contábamos chistes, echábamos una risa, pero al rato ya, pues ya está. A ver, Juan de Carabanchel dice que la próxima vez que haya que votar, él va a votar por un culo. Porque un culo también es partido. También tiene derecha e izquierda. Y un centro democrático que está siempre cagándola. Joder. Y así se va a llamar el partido, culo. Sergio de Pucela dice, Tony, manda un saludo a mi chica que te está viendo en TikTok y llenándote el directo de like. ¡Ole! ¡Ole! Pues muchas gracias. Dadme like, corazones, hacerme bizunes, lo que estiméis oportuno.
3: La que se hacía con la mano era Gallola, creo que se llamaba.
0: ¿Qué? No sé de qué me habla. El Checho de Reynosa. Blanca de Parvallón dice, no, hombre, el pobre furgonetero rutero es así. Se cayó de la cuna cuando era chico y se quedó para allá. Palabras de su propia hermana, ¿eh? Por cierto, ya de paso, saluda a mi princesita Sonia y a mi demoníaco Angelito, los primos favoritos del pequeño Cuscú. ¡Joder, qué bien lo ha cantado José Luis de Paiporta! ¡Ole y ole! Y encima va el envidioso del sonado y pone pega. Pero qué pega ha puesto yo, desgraciado. Si encima he dicho yo, ¡oh, qué bonito! Le ha faltado no haberlo grabado en el baño. Mira, de hecho me dice José Luis, pues tienes razón, lo he grabado en el baño, para que no me escuchara nadie. ¿Eh? ¿Estás levantando falso matrimonio, Blanca?
4: Ayer clamamos a emborracharnos, y el resultado nos da igual. ¡Ae! ¡Ae!
0: Oye, pues yo estoy, tío, tenemos que ver cómo hacerlo. Ulito, tío, Ulito, habla con el presidente que tú tienes más confianza. Habla con el presidente del Yeclano que nos deje... Que nos deje el campo para echar una panchanguilla, tío. Nosotros lo pagamos. Y hablamos también con mi hermano para que nos grabe el partido y nos lo comente. A ver, Serafín del Bierzo dice, ¿oíste eso? Al sacar el dedo haciendo palanca suena como cuando se descorcha una botella de champán. ¡Quiero otro urólogo! Este es bueno.
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0: A ver, si ha hecho, ¿quién me ha mandado? El furgonetero dice, ¿me podías decir cuál es el teléfono del 911? Joder. Tío, ¿qué me ha mandado aquí? Dice el... Joder, espérate, tío, esto es muy largo. El padre nuestro de los moteros. Venga, a ver, lo voy a poner con voz así de Moisés cuando viene con los 10 mandamientos. Moto nuestra que estás en el asfalto, santificados sean tus cilindros, venga a nosotros tus caballos, hagas tú mi voluntad tanto en seco como en mojado, la ruta nuestra de cada día dánosla hoy y perdona nuestras pasadas así como nosotros perdonamos a los que nos pasan, líbranos de la tentación de comprarnos un coche, mas líbranos del mal tiempo. Amén. Oh, bonito, hijo. Bueno, pues este es el Padre Nuestro. Ah, que lo ha puesto dos veces. No nos deje caer la atasco y líbranos de los radares. Vale, vale. ¡Ay, 45! Marcos de Valencia, don Juan, me manda por aquí. Viajo con una maleta llena de sueños e ilusión. Caballero, ¿esta es su maleta? Sí. Acompáñenos, por favor. No sé ni... No sé cómo cataloga este chiste. Lo vamos a dejar en anónimo.
6: Mamá, mamá, en el colegio me llaman despistado. Su tabaco, gracias.
0: Luego estaba el otro de... Mamá, el maestro me ha dicho que me pele ya, dice. Paco, el perro agua. Hostia, dice, Puri. Puri, lava ya a los niños, que no se les ve la cara. Dice, da igual, si yo los conozco por la voz. A ver, vamos a ponernos serios. Fran de Yecla me manda por aquí. La OMS rastrea más de 80 pasajeros tras la muerte de una pasajera de antivirus

0: es la escuela de calor.
1: Pues si hablas con tu hermano, yo creo que vas a jugar tú solo.
0: No, no, pero para que no grabe, para que no grabe. Como los vídeos típicos de boda, comunión. No, no, juega no. Mamá no puede, no puede. Esta es una milla de esfuerzo, le pega un chungo otra vez. A ver, Julito de Yecla dice, ¿te han contado alguna vez chiste de la Pili González? Mira, ve, si no, pues yo te lo mando. La verdad es que... ¿Pili? ¿Pili qué? No me suena, tío.
2: A ver, Tony, yo por el chiste que tengo, ¿koala o Yesbrigo el fandango? No me diste nada. Encima vas luego y tú cuentas un chiste mal. O sea, haz el favor, ¿eh? Haz el favor de dar ejemplo.
0: Es que no recuerdo cuál era el tuyo.
3: Mamá, mamá, en el colegio me llaman despistado. Su tabaco, gracias.
0: Ah, vale, vale, este merece...
2: Espera,
0: calla, coño. ¿Salao que le damos? ¿Koala? Es que tiene muchos años ese chiste.
4: Cuando un tonto se agarra una reja, si no lo arranca, allí la deja.
0: Venga, voy a

sabores. Se acerca y le dice, esto es un engaño, ¿no? ¿Cómo va a haber naranja de dos sabores? Que sí, ¿quiere usted probar? Venga, a ver, a ver. Dice, esta es piña y melocotón. La naranja la chupa por un lado. Uy, sabe a piña. La chupa por el otro. ¡Wow! Sabe a melocotón. Dice, ya le he dicho yo que no, un engaño. Dice, ¿qué más, qué más, qué más tiene? Dice, mire usted. Esta de sandía y plátano. La prueba, dice, hostia, sabe a sandía por un lado y por el otro, joder, sabe a plátano. Dice, ¿no tiene usted alguna así más picantona? Dice, pues sí, tengo una que sabe a chingui de señora. Dice, esa es la que yo quiero probar. Se la da, la chupa y le dice, coño, tú sabes mierda. Y dice, pues dale la vuelta, dale la vuelta. ¿Lo has pillado o no? Da la vuelta. Esta gente no pilla los chistes, tío.

0: esta gente nos pilla los chistes. La gente prácticamente inútil. A ver, el furgonetero dice en Parvallón, vive Blanca y los tres mocositos.
1: Pues no cuentes conmigo.
0: Bueno, pues ya está, pues no cuento. Tampoco contaba, Vane. A ver, Julio dice, ahí lo tiene. Su nombre, por favor, es Pili González. Dice, coño, como el ratón. De verdad. Pues mira, no, yo sé que vas buscando el koala. Pues no te lo voy a dar. Y a mí, Pili González, no. Pero Super Ratón, ¿te acuerdas la aventura de Super Ratón? Me encantaba a mí esa. ¿A qué hora mañana el Prime? Que no pude escuchar, dice Serafín. Pues Leti de Gijón lo ha marcado el Prime para mañana a las 7. A las 7. Vea que vamos recogiendo, que nos vamos a por el post Prime.
1: Eso no me lo dirá el viernes 15.
0: Bueno, ya veremos. 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Sonríe. ¿Qué tal en la foto?
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0: vez salta aquí el chivato que acaba de recibir su camiseta de Sonado FM, Miguelito de Denia. Si tú quieres una y encima personalizada con tu nombre, mándame un WhatsApp y te digo, y nos ayudas a mantener este proyecto de Sonados FM.
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0: Nos ayudas si tú tienes tu camiseta. 654-232-661. Me lo dice y te paso guía de tallas, colores y toda la info. ¡Vámonos a por el post-prime!
2: ¡Iros a tomar por el
3: culo! Joder, Tony, que no llego, que no llego.
0: ¡Uy, uy!
3: Sony, Genaro,
0: nota,
3: cabrón,
0: nota.
3: Que no llego. Oye, has dicho el Primar está al lado del Mediamar.
0: Sí.
3: Y el Mediamar está al lado del Primar, ¿no?
0: Sí, ah, vale, claro. Vale. Y al fondo,
3: todo.
0: Y al fondo el Paseo Marítimo. No tiene pérdida, tío. ¡Vamos a ver! Ese era Benito de Hernani, este es Sergio de Triguero.
4: Pa' mí, pa' la señora Risqueta. Pa' mí.
0: ¿Está la Vane?
5: Venga, hostia. El puto post-prime pa' mí ya.
0: Luisito en Toledo.
6: Soy yo.
2: Como unos 10.
0: Edu de Burgos.
7: Tony, soy el post. Que no me des. Falta de babes.
0: No interese, queda la jineta. Ahora sí, Edu de Burgos.
8: Vamos a por el post-prime.
0: Miguelito de Denia. Mira, pues
9: ya tengo mi camiseta. Solo me falta hacer post-prime. Yo estaré en Stricti ya.
0: Pues. Él se lo lleva, Miguelito de Denia, que acaba de recibir su camiseta, se lleva el post-prime. Ahora voy a tener que aguantar.
5: Tongazo total.
0: Va a ver tú como ahora mañana tengo que aguantar que me digan que también ha habido tongazo en el post-prime. Va a ver tú. Bueno, hasta aquí el Tabasona de hoy. Gracias por estar ahí un día más. Si te gustó, me alegro. Y si no, pues nada, que te den. Ahora viene Mateo, que me tiene ya a mí hasta despistado también. De momento va a seguir de 2 a 4, pero creo que se va a pasar, cuando le confirme el currelo, de 10 a 12. En fin, permanece atento. Hala, toma por culo, adiós.
2: Que podría funcionar.
0: Ah, este programa se repite a las 6 de la tarde. Ahora sí, hala, adiós.
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11: Antonio me lo respeta, yo me pongo a repartir hostia, ¿eh? Avisado estáis.
16: ¡Cofanía! ¡Cofanía!
5: Tongazo total.

0: señoras y señores, con todos ustedes, el Tito Tony.
1: Hola, buenos días. ¿Cómo van los máquinas? ¿Qué pasa? ¿Cómo están las criaturas? ¿Cómo estáis? Pues vamos al lío, ¿no? Venga, dos horitas más. Oye, enhorabuena a los valencianos, que le ha tocado al gordo. Y es que se está liando, que se está liando. Todo esta mañana viendo... Estuve viendo a Ana Rosa, luego estuve viendo el Boca de Todos. Bueno, al final, pues, con esto del barco, al final, pues, ¿dónde termina todo? En España. Aquí somos los más guays del mundo. Cabo Verde, que está a 2 horas de donde está... bueno, dos, tres, no lo sé. Que está muy cerca de donde está el barco, han dicho, aquí no. Bueno, luego iban a llevar a gente infectada y querían ir a Marruecos a repostar. A Marruecos le dijo, aquí no. Sin que nadie, por supuesto, haya criticado ni a los de Cabo Verde ni a los de Marruecos. Iban a venir a Málaga, según el presentador de En Boca de Todos, ¿eh? Iban a venir a Málaga, pero se han acordado que en Málaga estamos en campaña electoral. Y si por lo que sea se desencadena, pues otra vez todo, pues imagínate tú de cara a las elecciones. Y por lo visto al final, pues van a terminar en Valencia. Por otro lado, dice que los van a llevar al hospital de Madrid, pero la ministra de Sanidad dijo que estarían en cuarentena. Pero luego Margarita Robles dijo que la cuarentena sería voluntaria. Vamos, ayer te voy a decir una cosa, ya empezamos a ver todo lo que vimos la otra vez. Ya periodistas, unos diciendo, poniéndose en lo peor, y otros, pues evidentemente blanqueando todas las decisiones de un lado, unos del otro y otros del uno. La realidad, pues que ayer fui al Mercadona a comprar y ya vi gente con mascarilla. Y por la tarde fui al parque, que estaba ahí el niño echando un peloteo. Y también ya me encontré gente con mascarilla. En fin, a ver qué es lo que viene. Bueno, en fin, vamos a lo que vamos. Bienvenido, bienvenida, si te acabas de conectar. Esto es Te Va a Sonar, abrimos el Club de los Sonaos hasta las 2 en punto de la tarde, edición de jueves. Ya sabes que la primera hora la haremos normal, si es que aquí hay algo normal. Y la segunda, hoy sí, haremos la sesión mezclada, como cada jueves. WhatsApp 654-232-661. Ya puedes mandar lo que te salga de los botones desde el cariño y el respeto, ¿vale? Y el sentido común, coño. Había gente... Vasco, el barco hay que pegarle un pepinazo. Bueno, habrá que sacar a la gente. digo yo. Habrá que sacar a la gente antes. En fin. A ver, ¿qué te voy a decir yo? Ya estoy en directo en el Twitch. También en Sonaos FM y en el TikTok. En DJ Tony Solís. Mira, dice RC, qué música más tan bonita. Tío, pero si está la intro, coño. Si todavía no he puesto ninguna canción. Si está en la intro. Bueno, os repito el WhatsApp. 654-23-26-61. ¿Qué te voy a decir? Al Prime hoy era a las 7 lo marcó Leti de Gijón, que es la que se lo llevó ayer. Tengo la sensación, tenía... ¡Ah! Claro, coño, se me está olvidando. Tenemos novedades. Y es que damos la bienvenida a dos nuevas emisoras que empiezan a emitir el Te Va a Sonar. Bienvenidas sean Onda Digital Almería y Onda Digital Guadalajara. Dos emisoras más que emiten el Te Va a Sonar, que además ya sabes que lo puedes oír a través de la web y la app de Sonaos FM, la aplicación que te la puedes bajar totalmente gratis para tu teléfono o tablet, ya sea de Android o de iOS, de Apple. 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Que eres Mutiquín Miki, que dice, oye, es que mi móvil va muy lento. Bueno, no te bajes la aplicación, Vete a la página web sonaosfm.com, le das al play y también la puedes oír a través de la web. Bueno, pues bienvenida a estas dos nuevas emisoras asociadas que emiten el programa. Superamos ya la veintena. Antes, en el otro lado, 18 creo, cuando me largaron 18 emisoras había, y yo ya creo que estoy para 21. Bueno, decía la marquesa del Temu, en unas semanas se han olvidado de este. Parece que no. Él no soy yo, es Blas Cantó. Vámonos.

Vaya tela lo que acabo de leerla en mi Maitechu. ¡Hoy, hoy, hoy, hoy, hoy! ¡Hoy, por favor! ¡Hoy, por favor! ¡Hoy, por favor! Me pinchan y no echo sangre.

Pues él no soy yo. Yeah, dale caña pa' Valencia. Ya tienes un oyente fiel, me dice por aquí. Sheshu. Bueno, Sheshu. Ah, un tío. Hace pipí de pie. Bueno, pues este es Blas Cantó. Él no soy yo. Enseguida vamos a repasar el Prime. Que ya está por aquí Sony y Genaro.

0: soy yo. Venga, que ya podemos decir aquello de...
1: ¡Feliz fin de semana!
0: Hoy tengo que poner la música de fondo fuerte. Porque ya está, de verdad, yo no sé. Ya está del martillo, tío, de verdad, Arago. Con la moda esta de los locales, convertirlo en viviendas. Pues es que ahora es todo el santo día ya. Mira ahí, a ver si suena. Mira, ahí está de martillo, dando por culo. De verdad, que no puede ser. Con esto de que todos los locales lo hacen vivienda, pues están todos los bloques en obra todo el año. A ver, dice Chechu que hace pipí de pie, sentado y de lado, tío. ¿Aquí me puede explicar cómo se hace, cómo se hace pipí de lado, coño? Joder. Ah, de lado será... Este tiene pinta de ser flojo, de lado y del orinal. En fin, 12 y 12. Damos la bienvenida al señor Sony. Buenas tardes.
2: ¿Qué pasa, figura? No me haga que se está liando con lo del barco, chiquillo. Madre mía, que me veo ya encerrado, tío.
0: Bueno, a ver, tío, que esto... Esperemos que esto... Claro, es que venimos de donde venimos. El problema es que venimos de donde venimos y hay gente de esta conspiranoica, bueno, que los llaman conspiranoico, que desde hace años anunciaban que los planes de los poderosos era meter otra pandemia en el 2026. Joder, no hay una pandemia. Pero ya está saliendo ahí cosas que no estaban antes. Así que veremos a ver, veremos a ver. En fin, veremos a ver la quedada de la semana que viene, si no, no la van a... Si no, no la van a fastidiar. Esperemos que no. Oye, por cierto, felicitar a la gente de Yecla, que ahora pues viene también... Bueno, la gente de Yecla y en todos los lados donde haya fiesta y feria y verbena, pues, San Isidro, que viene San Isidro. Este año, pues no, pero ni yo ni nadie, vamos, ni yo ni mi hermano ni nadie, no hay show, no hay show. Este año mi hermano, pues no va a poder repartir el 25% entre todos y quedarse para el 75%. Este año no. Creo. A ver, Genaro, buenos días. Bueno, buenas tardes.
3: O sea, ¿quiere que baje y le diga yo algo al del martillo?
0: Pues mira, te voy a decir una cosa. No estaría mal, tío, no estaría mal. Si puede bajar y decirle que entre las 12 y las 2 no de por culo con el martillo, la verdad es que te lo agradezco.
3: Espérate una mijilla, ahora vengo.
0: Venga, a ver, poder de... De disuasión y de convicción que tiene mi Genaro.
2: Yo, ¿quiere que vaya yo con él? Se va a liar.
0: Hombre, tío, dale un voto de confianza.
2: Que se va a liar, que te lo digo yo, que se va a liar.
0: Bueno, venga, ve con él. Yo pongo una canción. Pongo una canción mientras. Venga, ¿estás preparado para el rock and roll? ¡Alarmo! Aquí este es el Club de los Sonaos. Te va a sonar edición de jueves. Mañana no hay programa. Mañana os doy el día libre. Ya solo de luna a jueves.

0: Don Javi H, que ayer se salió con otra. Con otra sesión mezclada. Sabes que Javi H tiene el programa los miércoles a las 4 de la tarde. Y que Radio Patio, y hay Radio Patio a las 7. Y tanto uno como otro, Radio Patio se repite los sábados a las 2. La sesión de Javi H a las 3. Que luego también a las 2 estará Mateo Aguiló con Sirius. Bueno, pues Javi H dice, ¿entonces qué hago? El 16, ¿llevo la cepa a Payecla o no? Tráetela, aquellos, ya, ya. Tío, mira que si nos dejan confinados a todos en la casa, tío. ¡Wow! Nos dejan a todos ahí confinados y... aunque nos echen por encima de la valla marisquitos y cosillas así. Lo que pasa que, claro, lo mismo somos 40 y cuando nos dejen salir... pues somos 70, 80, porque vamos todos con un vigor sexual bastante notable, la verdad. Vaya tela, vaya tela. Venga. Tío, todavía no ha venido esta gente. Ahí viene, ahí viene. ¿Qué? ¿Cómo es la cosa?
1: Ya está, Tony, ya está. Mano de santo, tío. Mano de santo.
0: Pero ha ido por la buena, ¿no?
2: Bueno, por la buena. Sí, hombre, sí, por la buena, tocarlo no lo ha tocado. Pero es verdad que le ha dicho unas cuantas cosillas y que el hombre pues ha entrado en razones.
0: Vale, vale, ¿qué le has dicho? ¿Qué le has dicho?
1: Le he dicho que sé dónde vive. Es mentira, no lo sé, pero siempre funciona.
0: Vale, venga, vámonos para el Prime, que hoy era a las 7 de la mañana, que lo marcó la ganadora de ayer, que fue... la Leti de Gijón. Ya sabemos que hoy gane quien gane. Empezará la gente con aquello de...
3: yes, very well.
0: No, coño.
4: Cuando un tonto...
0: no, tampoco. Tía, estoy yo y estoy espeso, estoy espeso.
5: Tongazo total, tongazo total.
0: Vale, pues venga, a ver por dónde vamos. Los de las 7, las 7. 1, 2, 3, 4. Aquí, aquí. Vale, es que luego dicen, ah, que a mí no me ha tocado. Tío, es que hay por lo menos... 12 o 15 de las 7. Solo puede ganar uno. Venga, vamos allá.
2: Pues vamos con el Prime. En el puesto número 5 está Juan Luis de Madrid, que dice, hoy qué libro me he acordado por fin del Prime. Puesto número 4 para el Juanan de Yecla. Buenas tardes, Don Sonao, Sony y Genaro. Vamos con el Juernes. Hoy toca sesión, ¿no?
0: Sí. Hoy toca sesión. La semana pasada que no tenía ganas. No sé por qué, pero no me apetecía. Pero hoy sí, hoy sí.
2: Venga, entramos en el podium. Puesto número 3 para Libby de Fuenla. Muy buenas tardes de Juanne, mi sonado favorito. Chiste. Sony, ¿tú sabes cómo se llama la madre de Dora la Exploradora? ¿O no? Mamadora. Mamadora.
0: ¡Joder! ¡Qué temprano va a salir el primer koala del día!
4: Cuando un tonto se agarra una reja, si no lo arranca, allí la deja.
0: ¡Adiós! ¡Está como la de... el hijo de Tuta! Hicieron una canción y todo, el hijo de Tuta. Venga, hemos dicho... el Ibi estaba en el 3. ¿El 2?
2: El 2 es Palabane de Yecla. Buenos días, gente, venga que me llevo el Prime. Vamos por el jueves, desgraciado. Y en el puesto número 1 y por lo tanto el Prime de este jueves 7 ya de mayo, Noelia de Pucela. ¿Qué decía? Buenos días de jueves. Vamos por el jueves, buen día.
0: Pues Noelia de Pucela, enhorabuena, se lleva el Prime de este 7 de mayo. A ver, pasará lo de siempre. Para Noelia hoy no hay a tongo, pero para los demás...
5: tongazo total, tongazo total.
0: O se lo estuviera viendo, vamos. O se lo estuviera viendo. Oh, qué bonito esto, tío. Qué bonito, qué bonito. Oh, es un tema perfecto para sacar a pasear la voz porno. Y es que ya estamos al filo del fin de semana. Y las almas se ponen revoltosas. Y yo... andaré por la calle intentando que mi mirada se cruce con la amiga Tauro. Porque, ¿sabes? que no puedo vivir sin verte. Estoy todo el día pensando en ti. No como, no bebo, no me lavo. Nada, solo quiero saber. ¿Qué te incomoda? ¿Qué te inquieta? Cuéntaselo al Tito Tony.

A ver, Noelia de Pucela dice que el prime para el lunes será a las 6 de la mañana. 6 de la mañana, prime para el lunes, que mañana no hay programa. Ya solo de lunes a jueves.

creo que me comió la Desco. El Diabolic me va. Creo que me comió la Desco. No lo sé, no lo sé. ¿Alguien me puede confirmar?

0: Me acabo de hacer doblete, creo yo. Creo que me comía la disco por detrás y por delante.
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0: para mí, todo para mí.
1: Venga, pues vamos allá. Aquí tenemos al fraude de Yecla.
2: Tony, el programa de mañana, ¿eh? ¿Por qué no lo hace Pequeño Cuscú? Aunque fuese grabado.
0: Ahí está en el cole.
2: Por favor, por favor. Quiero cantar, Tony. Quiero cantar. ¿Puedo cantar?
0: Oye, recuerdo que os dije que si alguien quería cantar, que podía hacerlo perfectamente. ¿Qué te voy a decir yo que no era mentira? A ver, a ver, a ver esta.
3: Me cago en la puta, casi me lo llevo. He trastornado.
0: Habla bien.
3: Tenemos sitio para almorzar, ¿sabes?
0: No te he entendido lo que, joder, que ha dicho.
3: He trastornado, que tenemos sitio para almorzar, ¿sabes?
0: Vale, vale, bueno, pues ya está. Es que claro, nos vamos a untar el 16 para desayunar. La lista va por 27. Pregunté los pirriqui y me dijeron... Que yo aquí cómo voy a meter tanta gente. Y bueno, pues nos vuelvo en dos turnos, tres, ya, como tú veas. A ver, ¿qué más?
1: Pepe Tony dice, buenos días desde los Alpes suizos, el viernes que podría hacer programa desde Yecla.
0: No creo. No lo sé, pero no, la verdad es que no me apetece ir cargado con los bártulos, tío. Oye, ¿qué estamos, tío? ¿Estamos a cita o estamos a roles? No. Otra cosa, si a la hora del programa nos juntamos ya allí 20, pues mira, para que lo hagamos entre todos. Pero si no, no. No, ya ni hace el lío este, colega.
4: ¡Yepa y trastornati! ¡Sony Genarito! Y a todos los sonaetes. ¡Venga, vamos a por el juernes! Vamos, tócame lo que más me gusta y méteme algo de Estopa. Venga, a ver si tienes algo de Estopa por ahí, máquina. ¡Vámonos!
0: Tengo algo.
5: Siempre
0: de
5: bebemos más cerveza de la que podemos tragar. Vaya puta borrachera hemos cogido. Ya no veo de cerca ni de lejos, no veo nada. Pero aún pienso, luego aún existo, nos reímos solos. Nos reímos con ganas, no nos da la gana de ponernos serios. ¡Hey! ¡Nos reímos con el trastornado!
0: Bien. Marcus de Vitoria, dicen que el que canta su mal espanta. Bueno, pues me gusta. Ya sabéis que si queréis me podéis mandar, tío, este se ha alargado mucho. 20, 30 segunditos cantando la que tú quieras. Oye, siempre se ha dicho que los albañiles eran grandes cantaores y los pintores eran grandes silbadores. O era al revés, no lo sé. Pero es verdad que a veces ya se está perdiendo con el tema del reggaetón. Se está perdiendo. Pero recuerdo yo cuando era chaval que iba uno por ahí. Bueno, a ver, chaval, hace no mucho, ahora tengo 37 años, pero que había muchos albañiles que echaban el día cantando o vino aquí a hacerle algo a mi madre, vamos, a hacerle algo a mi madre, digo, de una obra, un chapú, un algo, y el tío no vea cómo silbaba el tío. A ver, ¿qué más tenemos?
1: Pues el de siempre, el primero del día, el Goe de Zaragoza a las 5:02, que decía, buenos días, sonao. Luego estaba Raquel de Alcobenda, que decía, buenas tardes, Tony, Sony, Genaro. Vamos a poner juernes, que tengáis un buen fin de semana. Y José Manuel de Murcia, hostia, te ha mandado un podcast. Léelo tú, que es muy largo.
0: Ya, leo yo. Muy buenas tardes, señor Solí, vamos a poner jueves. Y casi terminando la semana, saludos para todos. Chiste. Una niña le pregunta a su mamá si puede sacar a la perrita a pasear por la manzana. A lo que su madre contesta que no. Lulú está en celo. ¿Qué significa eso? Preguntó la niña. Y le responde, ve y pregúntasela a tu padre. La niña va al garaje y dice, papá, ¿puedo sacar a Lulú a pasear? Mamá te dijo que está con el celo y que te pregunte a ti. El padre coge un trapo, lo empapa con gasolina y se lo frota por detrás para disimular el olor. Listo, ya puede, pero llévala con correa y le dan la vuelta a la manzana y para casa. La niña sale y regresa minutos después sin la perrita. Y le dice, ¿dónde está la perrita? Le preguntó al padre y la niña responde, se quedó sin gasolina a mitad del camino, así que otro perro la está empujando hasta casa. Joder, qué largo, tío. ¿Salao, qué hacemos? ¿Qué hacemos, salao? ¿Koala o qué? ¿Koala o Berigüel? Tú eliges.
6: Yes, Berigüel Fandango.
0: Anda, mira, pues le ha gustado. A mi salao le ha gustado el chiste. Venga, una de estopa.

0: Sí, señor, nació para la alegría. Las penas vienen solas, de verdad.
1: La verdad.
0: Si es poner el telediario, y está uno que está teniendo un día cojonudo, pones el telediario y terminas que te entran ganas de tirarlo todo por la ventana. Me decía Alba, tú di que sí, nada de hacer programa, tú a disfrutar de la quedada. Es que, ¿para qué voy a estar yo haciendo un programa cuando en ese mismo momento podría estar sudando y jadeando? No es que vamos a hacer nada raro, sino que vamos a poner para el viernes por la mañana. Vamos a poner una clase de aerobi, de aerobi. Hay que ver cómo se perdió el aerobi, ¿eh? Son clases que se fueron perdiendo ya. El step, eso fue una clase molona que se perdió también, la de ya raro es el gimnasio donde se mantiene la clase de step, que era la de estar continuamente subiendo y bajando un escalón. O sea, ya pues, por lo menos aquí en Málaga, en ningún gimnasio de los que yo he estado está allá. Ya lo de los steps se usa cuando hace body pump para hacer algunos ejercicios de pecho y tapa tu parte encima. Pero se perdió aquello ya con el tiempo. Y hay una clase que está arrasando por ahí, pero que no sé por qué todavía no ha llegado a España. O si ha llegado en muy poquitos sitios. Es la clase esta de saltar a una cama eléctrica, ¿cómo se dice? No, esta de elástica. La clase esta que tiene como un manillar de moto, de bici, y es una cama elástica, y tú estás ahí, pegando salto. Tiene muy buena pinta. Me gustaría apuntarme a algún gimnasio que tenga esa clase para ir 2 días y luego ya, pues, pasar como siempre, de ser socio a ser accionista, vamos, a pagar y no ir.
2: Hostia, yo quiero, tío.
0: Hombre, lo que yo no sé es si una cama de esa aguantará tu peso, Genaro.
2: Pero que yo me la ponga en reforzar, le ponga ahí los muelles de los gordos del Leroy Merlin.
0: Bueno, ya sería. Primero tenemos que encontrar un sitio donde se pueda hacer. Y luego ya, pues lo adaptamos. A ver, este será el niño. El niño ya se ve que parece que hoy ya está bien. Ya no suena. Tío, no suena. Joder, tío. De verdad, Blanca, ¿podéis quitarle la tele al niño cuando vaya a hacer la curiosidad y el chiste? Mira, es que imposible. No se escucha un carajo, tío. A ver otro. Venga, a ver. No se escucha un carajo, Blanca, hija. Que el lunes vuelva a hacer lo mismo, pero que no haya ruido de fondo, joder. No, que no se escucha, coño, que no se escucha. Uy, tengo un pelo en la lengua, qué asco. A ver. Vea, ¿qué más?
3: Pues Blanca decía, de verdad, en TV, como una canción te puede emocionar tanto como la de Blas cantó, la de Él no soy yo, me lleva mi pulpito, ya que me ha demostrado con crece que es diferente a los dos asquerosos que tuve. Oh, sinceridad ante todo. Es único y que de verdad quiere estar conmigo y yo espero estar siempre con él. Te amo, mi pulpito cariñoso. Qué bonito, hijo.
0: Ya, pero yo creo que esto... Espérate, esto se puede mejorar. Esto... Espérate que esto se puede... Se puede mejorar. Venga, voy. Blanca de Parvallón dice... De verdad, ¿cómo una canción te puede emocionar tanto como esta de Blas Cantó, la de Él no soy yo, me lleva a mi pulpito, ya que me ha demostrado con muchas creces que es diferente a los dos asquerosos que tuve. Es único y que de verdad quiere estar conmigo y yo espero estar siempre con él. Te amo, mi pulpito cariñoso. ¡Ay, bonito, tío! ¡Qué bonito! De verdad es que yo recitando, es verdad que recitando soy... No tengo yo rival.
1: Sonadito guapo, buenos días. Hola. Hoy no quise mandar el mensaje para entrar en el Prime, para dejar a los demás participar también. Fíjate, si soy buena persona. A que luego critiquen y digan que hay tongo y que si las murciélagas no sé qué y las murciélagas no sé cuánto.
0: Ojito,
1: buenísimas.
0: Ayer te voy a decir una cosa. Ayer vi algo que no me gustó en el grupo. Tirabas de prepotencia, de chulería, tía. No me gustó porque nosotros somos humildes. Y ayer, pues, estaban con el vacileo. Claro, es que hay gente mala. Hay gente mala en el grupo mío de WhatsApp, de los sonar, las sonar. Hay gente mala que intenta confundir a las criaturas para pa quitarse competencia por el Prime. Y estaban ahí diciendo, no, es a las 6, no, a las 9. Y Leti de Gijón dijo, no, es a las 7 porque lo he puesto yo. Ahí. Ella. Pero bueno, bien. Repito, recuerdo, mejor dicho, Noelia, que es la que se lleva el Prime, lo ha marcado para el lunes a las 6 de la mañana. A ver, Jairo del Bierzo, me manda un chiste directamente. Ni buenos días ni nada, chiste, venga, a ver. Un hombre está haciendo tostón en la carretera. Un coche se detiene y el conductor le deja subir. Después de un rato, el autoestopista dice... Gracias por recogerme. Aunque usted no sabe nada de mí, podría ser un asesino en serie. Dice, tranquilo, las probabilidades de que haya dos asesinos en serie en el mismo coche son muy bajas.
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0: ¿Qué hacemos, Salao? Koala o very well. Koala o very well.
5: Yes, very well, Fandango.
0: ¡Anda! Venga, que seguimos. Y 47 ya a las 12. Es viernes.
6: ¡Feliz fin de semana!
0: En nada, en 13 minutos arrancamos la sesión mezclada para entrar al fin de como debe ser. Bailando. Esta es la vereda de la puerta de atrás. Espero que la casa de la quedada del fin del 16 tenga, no una, tenga varias puertas de atrás. Porque voy a por todas. El que entendió, entendió.

0: Como mola este tema de Extremoduro, La vereda de la puerta de atrás, dice Pepe Toni, que saludaba desde los Alpes suizos y dice: me he emocionado. Hombre, que yo recitando. Y además el mensaje de Blanca, que era muy bonito, tío. Es que era muy bonito. Ahí hay tema. Pero vamos.
1: ¡Ole! ¡Ole!
0: A Blanca no vamos a tener que decirle aquello de:
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completo, vamos.

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1: sea. ¡Toma ahí, para que llueva, para que llueva! ¡No, señor, que canta más! Me da tiempo... Joder, me da tiempo a dos.

Te vamos a hacer más famoso todavía. Te vamos a hacer hijo pródigo de Cieza. No voy a parar hasta que te entreviste el Beato.

0: Se apagó el Twitch, se apagó el móvil. Si queréis, pues o para la aplicación de Sonado FM o para el TikTok de J. Tony Solís, apagó el móvil. Sí, de verdad, luego decís, ¿cómo voy a ir al gimnasio? El programa, lo juro por la mama, me deja agotado. Pensáis que esto no cansa, pero que quiera que se ponga. A ver si esto cansa o no. Que sí, que evidentemente cansa otras cosas. Pero hacer el programa de hora cansa más que estar en una obra, por ejemplo, cargando dumpe de arena. Se llama dumpe, donde se echa. Con una carretilla mismo. Lo que yo hago canso más que estar con una pala llenando carretillas de arena para llevarla a un lado a otro. No me creen, oye, no me creen. Este es One Dance de Drake.
1: ¿Cómo te va a cansar en la hora de programa ese programa grabado?
0: Tu prima, Eroso.
2: Pues yo te veo sentado, no veo que hagas el programa corriendo para cansarte.
0: Vale. Un momento.

0: Esto no cansa. Qué vergüenza, ello, qué fatiguita. Vale, vale, como estoy sentado, entonces esto no cansa. Ya quisiera yo estar como la Patty en el supermercado, ahí pasillo para arriba, pasillo para abajo. Por cierto, la Patty que decía ayer en el grupo que con las sesiones le ponemos a la abuelilla a distorsionar. Que se le juntan todas en el pasillo del pirriqui. Que ayer tres abuelillas estaban allí y le pidieron unos vasitos que habrían cogido una botella de romier. Ya que nos vamos yendo. Esto se llama No me dejes solo, Daddy Yankee.
1: Aprende de Javi H, que este hombre pincha de pie,
0: sí,
1: no como tú, sentado ahí, que te va a cansar.
0: Javi H, una hora a la semana, tío.

0: Así yo también lo hago.
1: Dejaros de cantar el diaboli, tú. Que al diaboli lo que hay que hacer es escaparlo, porque no sabe cantar. Y a ti, cortarte las orejas, porque madre mía, qué duro. No cantéis, por Dios, no cantéis que llueve. Respeto a la audiencia, por favor. Uno capao y el otro cortado las orejas.
0: Bueno, pues hay que ir chapando esto. Hoy no hay post-prime, hoy no hay post-prime. Desearte un buen fin de semana. Si te gustó, me alegro. Y si no, pues nada, que te den. Gracias un día más por estar ahí. En un ratito, nada, en 15-20 minutos, tendrás ya el programa en la web de sonadosfm.com. Y estará a las 2 horas de hoy. Y también estará el... la sesión sin voz. Mañana de 12 a 2 os dejaré dos sesiones con voz, ¿vale? Dos sesiones mezcla. Que mañana ya no hago yo programa. ¡Ea! Que os deben poner 4K. Adiós.
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